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1: 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Son las 5 de la tarde, 20 minutos en La Ruta Olímpica. Ella es la reina. Arely Senao. Y eso se llama Bala Perdida.

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2: Ahora son las 5 de la tarde, 23 minutos en la Ruta Olímpica. Qué mejor que terminar la tarde con noticias, con algo de humor y también con lo más importante que tiene que ver con el ámbito local, porque aquí le contamos todo. Voy a la calle con los olímpico-conductores. ¿Qué dicen los reporteros?
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2: ¿Quién está en la calle, reporteros Olímpica? Por favor, envíenselo otra de voz al WhatsApp 321-6203. Cuénteme qué hay para contarle a los demás. ¡Hola!
3: Pepe Cachati, Charlie, reportando aquí Ruta 45.
2: ¿Qué ha pasado?
3: 394 de línea verde, retén de la policía y guardas de tránsito en el cruce de Rivera, alto flujo vehicular.
2: Cruce de Rivera, alto flujo vehicular. Entonces ahí ruta 45, si usted viene en tránsito, por favor, tenga precaución y sobre todo paciencia ahí en el cruce de Rivera. Insulso, ¿usted alcanzó a pasar por ahí?
4: Ah, no, pues mire que casito que no alcanzo a llegar, oiga.
2: Sí, me di cuenta.
4: Se metaban engargolando unas chicas ahí en mi camino.
2: Bueno, hay un trancón en el cruce de Rivera y todo tiene que ver, al parecer, porque hay un control por parte de la autoridad vial.
4: No, ya le llaman de que Faustino Asprilla.
2: ¿Faustino por qué?
4: Claro, tremendo trancón. Sí.
2: Permítame, voy a saludar a la gente que está llegando a nuestro WhatsApp a esta hora también. Voy a saludar a Henry Díaz, que ahí levantó la mano en la quinta. Para Carlito Sánchez, para Beto Villegas también. María del Socorro Rojas dice, ¿qué pasó con Insulso?
4: ¡Ay, acá estoy, oiga! Un abrazo.
2: Ya llegó.
4: María del Socorro.
2: Un saludo para ella.
4: También está preocupado porque tiene un trancón.
2: ¿También?
4: Sí, claro, hace días.
2: ¿Mucha gente por ahí o qué?
4: No, yo ya le he hecho unos frijolitos ahí con un cumis y eso le quita el trancón.
2: Lo pone ligero.
4: Claro, ligero, pero para el baño, oiga.
2: Saludo para Luis Alberto también, Luis Alberto Álvarez.
4: ¿Luis Alberto Posada?
2: No, Luis Alberto Álvarez. Él vive en Panorama, Insulso. Se ha convertido en un oyente muy fiel. Sí, Luchito Álvarez.
4: Él era el que vivía antes en los...
2: En el estadio, sí.
4: En el estadio, ahí, actualizada la información ahí para los gotagotas. Ya no vive en el estadio. Está viviendo por el otro lado.
2: ¿Cómo le va a mandar a los gotagotas para allá, hombre? Ponga en serio.
4: Los tenía despistados, oiga.
2: Óigame, tengo noticias para contarle a los oyentes de Olímpica J y tiene que ver con el colegio del barrio Las Palmas.
4: Oiga, sí.
2: Se han venido presentando.
4: ¿Qué fue lo que sucedió allá?
2: No, pues están pidiendo, entre tantas cosas, que se mejore las instalaciones, a la educación, a algunos docentes. Pero sobre todo están solicitando que por favor se le pare atención a la higiene del cole.
4: Es que ya atención al tema, sí, porque es que la higiene es algo esencial y sobre todo, mire, los niños son los más afectados.
2: Pues mire que hoy ya la Secretaría de Salud Municipal entró a meter cartas en el asunto. Ellos estaban haciendo un plantón que ya llevaban como 4 días, Jota. Sí, 4, sí. Se cumplen hoy 4 días. Entonces ya la Secretaría de Educación de la capital ya se fue hasta allá, ya hicieron las primeras inspecciones, ya se hicieron.
4: ¿Cómo
2: las primeras?
4: ¿Desde Bogotá se vinieron?
2: No, la capital del Huila, hombre.
4: Ah, pero es que usted no especifica.
2: Ay, Dios santo. La capital del Huila, la Secretaría de Educación de Neiva, ya fue, ya está tomando los primeros apuntes y también pues buscando soluciones para que se reanude nuevamente la actividad escolar ahí en la escuela Tafur Charri de Las Palmas.
4: Allá me dijeron que, ¿saben qué dijeron? Porque yo estuve ahí cerquita.
2: Ah, usted estaba por allá.
4: Sí, señor.
2: ¿Y qué dijeron?
4: Que van a invitar a los padres a un spa.
2: ¿A un spa?
4: Sí, señor.
2: ¿Para qué un spa?
4: Es para lavar, para pa barrer,
2: para pa planchar.
4: Para limpiar todo ese mugrero que hay allá, oiga.
2: Para podar también. Pa Hola, muy buenas tardes, Olímpica Estéreo. ¿Con quién hablamos?
5: Radio Olímpica, buenas tardes. Carrera séptima, en estos momentos suave. Muy suave.
2: Muchas gracias, hermano.
5: Trancón por el momento.
2: La séptima, fluye normal la movilidad. Muchas gracias a la gente que está por ahí cerquita en la séptima, en el centro de Neiva. Otras noticias del día. ¿Qué tiene para contarnos, don JJ?
4: Quiero contarle, anoche le fue bien a... Bueno, los equipos colombianos en copas internacionales iban bien anoche.
2: ¿Sí?
4: ¡Claro!
2: ¿Cómo le fue a los colombianos?
4: Pues, Santa Fe iba bien, se le resbalaron ahí unos punticos sobre el final. Rodallega estaba enojado al final. Rodallega estaba enojado porque Rodallega... A mí se me hace que en Colombia necesitamos más jugadores como Rodallega, hombre.
2: Sí.
4: Rodallega hizo su paso por el exterior, un hombre que pues hizo su vida deportiva en el exterior sin problemas, sin mayor escándalo, sin nada de ese tipo de situaciones. Estuvo en una de las ligas más importantes, en la
2: lo hizo muy bien
4: y regresó a Colombia para rendir, papá.
2: Así
4: y pone a
2: ser.
4: Rendir a sus compañeros. Pues anoche estaba enojado el hombre, porque si él estaba metiéndole, estaba dándole duro al partido,
2: sudándola,
4: y iban sudándola. Incluso anotó el gol por Santa Fe. Santa Fe iba ganando y sobre el minuto 93, hombre, habían puesto 3 minuticos de adición. Minuto 93, iban y les empatan el partido.
2: Ay, no lo creo.
4: No, eso, qué dolor de
2: gondola. ¿De qué? No.
4: Hasta yo, de una vez me estiró una arruga, oiga.
2: Aquí se aplica donde dice que el partido se acaba hasta cuando el árbitro pite.
4: Total, y por eso estaba enojado, estaba muy enojado Rodallega, porque decía, ¿cómo es que nos vamos a descuidar en el último minuto?
2: Si claro.
4: Es que esto es hasta que se acaba, hasta que ya no va más.
2: Hasta que el árbitro
4: coge el balón y ya lo guarda. Y claro, se le van 3 puntos importantes ante Corinthians. ¡Corinthians! Le iban ganando al Corinthians, que es de Brasil.
2: Imagínate.
4: Y ahora, pues, quedan relegados con 2 punticos a la tercera posición y, pues, esperando milagros en el resto de Copa.
2: No, qué lástima.
4: ¿Qué le toca ahorita? Pues,
2: ¿esperar?
4: Buscar los puntos de visitante, los que tienen, los partidos que le quedan ya, que serían 2 partidos, y mirar a ver si todavía tienen la posibilidad de pasar de tercero a Copa Sudamericana. Y a empezar. El que le fue bien fue al Deportes Tolima.
2: Bien al Tolima, muy bien.
4: Sí, le fue muy
2: vino
4: bien.
2: Tinto.
4: Ganó 3-0 en Ibagué ante el Nacional de Uruguay. Y le cuento que pudo haber sido el marcador un poco más alto a favor del Tolima. ¿Por qué? Pues porque el Deportes Tolima perdió una posibilidad de un penalti. Desperdició. Pero seguido del penalti, en el rebote, tan,
2: ¿lo metió?
4: Penalti. Fueron 2 penaltis ahí de una vez.
2: O sea, cobró el penalti.
4: Se lo comieron.
2: En el rebote. Otro penalti.
4: Sí, otro penalti.
2: Ah, caray.
4: Y allí sí, el Chino Sandoval, tome, que la mandó a guardar. Tremendo golazo. Y de ahí para allá. Entonces, pues el Tolima fue el dominador del partido. Tanto así que quedaron 3-0, pero pues el partido tuvo más opciones que pudieron llevar a un marcador un poco más abultable. Fue muy bien entonces al Deportes Tolima, que es líder de su grupo. Es líder entonces de su grupo con 7 puntos y hoy pues se define entonces entre Coquimbo y Universitario, si ojalá que empaten. Si ellos igualan el partido, pues eso le da posibilidad al Tolima que se vaya adelante solito.
2: Se vaya de primero en la tabla.
4: Muy bien. Hoy juega Independiente Medellín frente al Flamengo. Y hoy juega el Junior frente a Cerro Porteño. Estos 2 partidos son por Copa Libertadores. Medellín juega 7:30 de la noche. Recordemos que Medellín ya está eliminado de liga.
2: Sí, nada.
4: Junior
2: que hacer.
4: Juega contra Cerro Porteño. Ese sí, recordemos, terminó la liga de segundo. Uh-huh. Están todos contra todos. El partido de Junior será a las 9 de la noche. Y el otro que sí ganó fue América de Cali en la noche anterior. Muy bien.
2: Muy bien por el Cali, muy bien por el América, muy bien por el Tolima. Porque el Tolima es Huila en Libertadores, ¿o yo? Ay,
4: yo digo, cualquiera de estos equipos representan es a Colombia en Libertadores y en Sudamericana. Me alegra mucho cuando los equipos colombianos en torneos internacionales, sin importar el color, sin importar el escudo, sin importar de dónde sean, les va bien. Porque
2: bien.
4: Es el fútbol colombiano el que está hablando.
2: Sí,
4: hoy.
2: Señor, fútbol internacional. Y ojalá que se ha pijado.
4: Ay, señor, nosotros vamos a armar también equipo en LOL.
2: ¿En dónde?
4: El Atlético Club Deportivo Los Rodillones. Vamos a poner, así le voy a poner.
2: ¿Los Rodillones?
4: Los Rodillones Troncos del
2: del Huila.
4: Vale, fíjese, me hizo acordar ahí en la noticia que usted dio del aseo allá.
2: De la escuela, sí.
4: Ay, sí, claro.
2: ¿Qué pasó?
4: Claro. Me hizo acordar de la vecina el otro día. Estaba así enojada la vecina.
2: Porque estaba brava.
4: Estaba enojada y dijo, la verdad, yo no soporto esto. Estaba enojada, apenas gritaba, yo escuchaba.
2: Estaba brava.
4: Eso yo, la verdad, yo, qué berriondera. Uno todo el día trabajando, una todo el día bajando, subiendo escaleras, cocinando y toda esa joda. Ah. La verdad, yo no soporto más ver esta casa sucia.
2: Ay, pero estaba bien enojada.
4: Ahora mismo me levanto y ¿sabe qué voy a hacer?
2: ¿Qué va a hacer la señora?
4: Voy a apagar la luz para no ver.
2: Son las 5:30.

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1: Son las 5 de la tarde, 40 minutos en la Ruta Olímpica.
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0: Esa muy buena, Insulso.
1: Me gusta, me gusta esa canción.
2: A mí también me gusta. Mi amigo el Chacal del Sur, oiga esa canción. ¡Sata!
0: Se llama Mi Última Despedida.
3: ¿Para
0: tomarse qué?
2: No guarapos.
0: No guarapitos.
2: Oh, guarapos, bien bueno. Ojalá dejos de piña.
0: Oh. Ay, esos son ricos. Oiga, me permítame saludar a la gente que está llegando a la capital. Me están diciendo también que en el...
2: ¿A Bogotá?
0: A Neiva, señora, la
2: capital.
0: Es que
2: la capital, ¿no?, es Bogotá.
0: Pero no soy en Bogotá, estoy en Neiva.
2: Ah, pues diga entonces la capital del Huila.
0: Eso, bien, la capital del Huila.
2: Eso, ¿ahora la sí? capital del río Magdalena.
0: Eso. Ay, oiga, qué voto.
2: Que se me cayeron, se me cayó. Uy,
0: se le quedó el sombrero, ahí llega. Ahora sí.
2: Regalito que le traía, oiga.
0: Oiga, quiero que por favor los olímpico-conductores ahí en carretera me cuenten si todavía continúa el bloqueo en el sector de El Quimbo. Esta mañana estaban los aserradores del departamento del Huila, don Insulso. ¿Sabe qué es un aserrador?
2: Claro, sí, señor, la gente que hace aserraje.
0: No, sea loco. Los que trabajan con la tala de árboles y ponen la madera y la ponen bien bonita. Esos son los aserradores.
2: Ah, ya.
0: Pues la Asociación de Aserradores del Departamento del Huila estaba bloqueando la ruta 45 a la altura de El Quimbo, porque el cierre estaba afectando la movilidad hacia el sur. Entonces, no sé si todavía estará el bloqueo. Por favor, alguno que pase por ahí por la zona nos diga si ya está habilitada el tránsito en El Quimbo. Estuvieron ahí toda la mañana y parte de la tarde. Ya a esta hora que comienza la hora pico, 5:52, debería estar habilitada nuevamente la ruta en el sector del Quimbo.
2: Muy seguramente. Igual también les pedimos el favor que nos hagan el reporte. Nuestros reporteros desde las calles de Neiva, ¿qué pueden hacer? Enviarnos un mensaje de voz, contarnos lo que viene ocurriendo a través del 321-612-103. Si usted va en el vehículo tipo taxi, si va en la buseta, si va en su vehículo particular, si va en bicicleta, si de pronto va en su motocicleta. Usted es nuestro reportero en las vías de Neiva.
0: Así es, fácil y sencillo. Usted es nuestro reportero olímpica.
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0: ¡Se metió! Ellos tienen la última palabra, JJ o Insulso.
2: Sí, señor.
0: Ellos nos van a contar cómo está la 45. Acá nos dicen, muchachos, 45 normalita.
2: Ah, bueno.
0: Sin problema.
2: Muy bien, muy bien, muy bien. Sin inconvenientes de movilidad, entonces ruta 45.
0: Buenas. Olímpica Estéreo, ¿qué dice nuestro oyente? Hola, hola, hola.
4: Radio Olímpica, buenas tardes. Carrera séptima, en estos momentos suave, suave.
0: Suavecito la séptima.
4: Nada de trancón por el momento.
0: Ah, qué bueno. Y comienza la hora pico, Jota. La carrera 16, ¿cómo estará la 16? Usted que transita todos los días por ahí, Jota, por la 16, ya está normal.
2: Pues a esta hora se empieza a congestionar generalmente. Generalmente a esta hora hay inconvenientes, sobre todo ahí enfrente del batallón, toda esta zona se llena de mucho. Uy, sobre todo aquí también en el cruce antes del semáforo del estadio, también. Es uy, un lugar donde a esta hora se pone pues un poquito complicada la movilidad. ¿Cuál es la recomendación para los olímpico-conductores? Respetemos el semáforo. Respetemos pues todas las normas de tránsito para que podamos tener una buena movilidad.
0: Así es, hombre, evitemos incidentes y accidentes también en el centro de la ciudad de Neiva. Muchas gracias. ¿Qué otra cosita para contarle a los oyentes de Olímpica Estéreo?
2: ¿Qué ha pasado con el hantavirus?
0: Uy, hermano.
2: ¡Ja! Uy, yo, bueno, primero hay que ser claros en que pues no es causar conmoción. No es alarmarse más de la cuenta, no es generar una histeria colectiva, no. El tema es que pues tenemos que empezar a hacer uso preventivo de tapabocas, acordémonos otra vez de lavarnos la mano frecuentemente, evitar tanto contacto así como tan cercano y todo ese tipo de situaciones, porque si bien lo que dicen las autoridades es que de momento el tema está controlado, pues hay que evitar, porque ya sea este o cualquier otro puede llegar en cualquier momento. Lo que hay que es estar pues
0: atentos, sí,
2: atentos,
0: señor,
2: y cuidándonos. De momento pues los especialistas decían por ahora estas personas van a estar aisladas hasta que pase la situación y pues tenerlos con seguridad y que no vayan a representar un riesgo latente, porque ahora se viene el mundial.
0: Exactamente.
2: Otra de las situaciones que ya hicieron seguimiento entonces a toda la línea de personas que tuvieron contacto con estas personas afectadas en este barco, y pues que ya todo está plenamente identificado y se está haciendo el seguimiento como debe ser, sin alarmar al mundo entero.
0: Mire, Jota, la OMS, que es la Organización Mundial de la Salud, anticipa un brote limitado de hantavirus, que es limitado, es decir, que hay solamente en algunos países. Ya se detectaron algunos casos también en España. Una azafata holandesa fue sometida a pruebas de el hantavirus. Todavía no se conoce el resultado. Ella y un ciudadano francés que iban dentro del vehículo estaban presentando síntomas.
2: Claro, claro. Ya. Bueno, uno, Charlie, una parte importante de los síntomas es que la sintomatología puede durar de 2 a 8 semanas más o menos en promedio.
0: Exacto.
2: Es decir, usted se puede contagiar hoy y hasta dentro de 8 semanas se puede dar cuenta que
0: si tiene o no la enfermedad.
2: Entonces, de momento, lo que dicen es que los casos están ya en seguimiento y que están aislados completamente para evitar que pues se convierta en una situación pues más mayor. Pero lo que sí se recomienda es pues ser limpios. Buscar la forma de evitar tanto contacto, lavarse las manos frecuentemente. Si está como medio agripadito, utilice el tapabocas.
0: Sí.
2: No frecuente en lugares donde vaya a haber tanta aglomeración de gente si usted tiene gripa, por ejemplo.
0: Exactamente. Es que la idea es prevenir, JJ Gutiérrez. Es una enfermedad asintomática, se lo acaba de decir. Quiere decir que no presenta síntomas notables los primeros días. Puede aparecer de 2 a 8 semanas. O sea que son 2 meses, Jota.
2: Sí, prácticamente 2 meses, desde el día que usted se infectó hasta el día que
0: presenta síntomas.
2: Le puede dar un síntoma.
0: Ay, bendito el Señor. El tema está complicated. Ya se detectó una persona infectada también de los que venían en el vuelo hacia Argentina.
2: O sea, uh-huh.
0: Ahí se detectó una persona que también venía infectada y era una de los pasajeros, porque es mujer. Una que iba dentro de los pasajeros de ese vuelo que llegó a Buenos Aires, en Argentina. Pues ahí está. Es la actualización de este virus que tiene preocupada a toda la comunidad sanitaria del planeta. ¡Hantavirus!
1: Ah, no, es que eso definitivamente es lo que... Todo se puede con educación, ¿no, Charlie?
0: Es cierto, es verdad.
1: Todo se puede porque, por ejemplo, si usted está educado en esos temas de las virus, ya sabe que de pronto usted... ¡Ya, todo!
0: Sí, claro, sí, sí.
1: Por ejemplo, el otro día...
0: Prevenir.
1: Ahí llega y le dice la abuelita al señor, le dice... ¡Joven! Joven, pero así como hablan las abuelitas.
5: ¡Joven!
1: ¡Ay, joven!
5: Sí, sí, sí.
1: Ay, ¿usted me podría ceder el asiento, joven? Dijo, no, mi señora.
0: ¿No?
1: No, mi señora, está embarazada, es que estoy embarazada. Dijo, no, señora, no le voy a ceder el puesto. Ay, y mire, soy mayor, soy una abuelita. Que no, señora, pero qué poca educación la suya. No, señora, no ve que yo soy el conductor.
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2: Ya son las 6 de la tarde, 9 minutos, 6, 9 minutos. Estamos de regreso a casa con La Ruta Olímpica. Quiero escuchar por ahí nuestros amigos olímpiconductores con su reporte a esta hora en el 321-6263.
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1: ¿Qué pasa en La Ruta Olímpica? Hola.
4: Chale, buenas tardes.
1: Señor.
4: Aquí en la octava, en la octava con 34. Hay mucho trancón, mucho trancón.
1: Octava con 34, suena la parte alta, ¿no, don Jota?
5: Sí, señor.
1: Changos, ¿qué está pasando? Buenas, buenas, Olímpica Estéreo.
6: Charlie, Jota, Impulso, buenas tardes.
2: Buenas tardes. Buenas
6: noches. Por acá, por la carrera sexta, de la séptima, la calle sexta, hasta la carrera, hasta la calle 10, por la sexta, hay harto trancón. La calle séptima está mucho trancón, la carrera sexta. Y aquí se parquea, por lo que se parquea mucho carro particular.
1: Claro.
6: Y construyendo los semáforos, el paso, viendo que esto es doble vía y no, eso se forma, por eso se forman los trancones, ¿no?
1: Muchas gracias. Eso es ahí en el microcentro de la ciudad.
2: Hombre, y eso también se soluciona con un poquito de conciencia de uno como conductor. Si uno sabe que son zonas de, pues, que se congestionan fácilmente, pues hombre, uno evita parquear allí sin necesidad que la autoridad esté ahí. Eso es inteligencia vial.
1: No, y además que llega la autoridad y ahí sí comienzan qué, yo, dónde, cuándo, qué horas, qué día.
2: Nos complicamos por cosas que son tan fáciles.
1: Simples.
2: Es pensar en el otro.
1: Claro, son simples.
2: Sí, son tan fáciles. Ay, hombre.
1: Hola, muy buenas, Olímpica.
7: Buenas tardes, Olímpica. Ahí vía normal ahí en...
1: ¿En el Quimbo?
7: En el Quimbo, pero ahí están los de la asociación, están a un lado. No se sabe si vayan a cerrar otra vez o no.
2: Pues sí, de pronto van a atravesar un palo.
7: Pero hay vía libre.
1: Eso, papi, gracias. En el Quimbo, vía libre. Pero están los de los aserraderos, los
2: sí.
1: Asociación de Aserraderos del Huila, están ahí al lado. Oiga, tengo noticia de última hora. Atención.
2: ¿Qué pasó, Charlie?
1: A la comunidad de la comuna número 5. ¿Usted dónde vive, Jota? ¿En qué comuna?
2: Creo que la comuna 6.
1: La comuna. Ah, bueno. Atención, comuna número 5. Barrio La Libertad, La Colina y otros más. Hubo un daño de gran magnitud en un tramo de la red principal del servicio de agua. Así que será suspendida el agua esta noche en el sector. Repito, Barrio La Libertad, La Colina, comuna 5 de Neiva, debido a un daño de gran magnitud, un tubo viejo. Dice acá que estaba bajo una vivienda, una infraestructura bastante antigua.
2: Y tan, que ya... viejo, tan viejo que le conocen a que se bañaban los picapiedras. Viejo, porque eso le llegaba el agua ahí por el...
1: No, pero sí era una tubería antigua, muy, muy vieja, y se reventó. Es estrictamente necesario cortar el agua para hacer la reparación. Van a trabajar toda la noche. Así que si usted vive en la zona, La Libertad, La Colina y barrios aledaños, comience a parar agua, a recoger agua, porque, Jota, la van a quitar a las 6:30 de la tarde. Y no hay hora todavía de llegada, ¿oyó? Dice, la van a quitar en la noche del jueves 7 y muy seguramente mañana estará de nuevo el servicio normalmente. La Libertad, La Colina y la comuna número 5. Aquí está don Mauricio Rodríguez, que es el ingeniero jefe, y esto fue lo que le dijo a La Ruta Olímpica.
8: Es necesario realizar la suspensión de los barrios Las Colinas y La Libertad, teniendo en cuenta que tubería que ya no estaba en uso, de la que sale la red principal de la planta Kennedy y pasa por debajo de varias viviendas, una tubería de 12 pulgadas en asbesto cemento, todavía continúa con agua y está afectando una vivienda. Desafortunadamente, por la antigüedad de la red, desconocemos del punto en el cual está llenándose de agua, por lo tanto, debemos suspender hasta tanto encontrar la forma de hacer la reparación.
1: Muchas gracias, Mauricio Rodríguez, es ingeniero de las Ceibas. Doña Liné, ya sabe, ¿no? Recoja agüita. La gente de La Libertad y La Colina. Insulto, usted vivía ahí, yo sé que sí.
2: ¡Mauricio Rodríguez!
1: ¡Vaya, vaya, vaya! Hola, no sé, así que don Mauricio Rodríguez nos acaba de enviar la información en primicia para La Ruta Olímpica. Van a quitar el agua, repito, a la gente que está preguntando. En La Colina y La Libertad, comuna número 5 de Neiva, van a quitar el agua a partir de las 6:30, es decir, dentro de 15 minutos. Si no, ese ya se estará yendo, ¿yo? Ya comenzó a bajar la presión. Después no diga que no le avisamos.
2: Don Charlie, usted que tiene toda la información, ¿usted sabe,
1: señor,
2: en qué se parecen los políticos y los pañales de los bebés?
1: Los políticos y los pañales.
2: No, ¿tienen?
1: Nada.
2: No, ¿cómo que no se parecen?
1: ¿En qué se parecen?
2: Los políticos y los pañales de los bebés se parecen, ¿saben por qué?
1: ¿En qué?
2: Porque tienen que ser cambiados con frecuencia.
1: Sí, es cierto.
2: Y ambos por la misma razón.
1: Sal de la tarde 15 minutos. Esta es la ruta olímpica. De regreso a casa.

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2: Son las 6:24 minutos. Estamos de regreso a casa, la Ruta Olímpica. 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
1: ¡Se me dio!
2: Pues sí, Don Charlie. Ya estamos al aire, señor.
3: Don Charlie, era que lo que le estaba contando.
2: Oiga, y entonces sacó canción nueva.
3: Sí, pero es que el jefe no me deja agarrar. Lo que sí le puedo agarrar es que me había quedado sin TikTok hace rato. Emma, yo no tenía TikTok.
2: No tenía TikTok. ¡Ah, ya tiene TikTok!
3: Sí, ya me tienen TikTok.
2: ¿Cómo aparece en TikTok? Yo lo sigo de una vez.
3: Arroba Don Insulso. Espere que me toca sacar acá la tarjetica.
2: Hágalo de rayos.
3: Arroba Don Insulso Pro.
2: Arroba Don Insulso Pro. Sí, porque ya lo voy a buscar.
3: Unas ventas de insultos ahí, me habían adelantado. Arroba Don Insulso Pro. Tengo dos seguidores, oiga.
2: Don Insulso, ya lo encontré.
3: ¡Eso!
2: Listo, ahí lo tengo.
3: Tres seguidores tengo ahora, vea.
2: Ahí está, seguir, se fue.
3: Dos porque el primero era este berriendo de JJ.
2: Listo, Don Insulso Pro. Así aparece en TikTok, ya lo estoy siguiendo.
3: Sí, facilito, Don Insulso Pro. Y ya, listo, ya. Porque es que los otros están ocupados, oiga.
2: Vamos a ver cuántos se le suman en este programa.
3: Vamos a ver, TikTok, arroba Don Insulso.
2: Don Insulso Pro.
3: Y listo.
2: Don Insulso Pro.
3: Ay, sí, el Charlie ya me apareció. Ya, Charlie, ya. Eso fue de una, oiga.
2: Ya lo estoy siguiendo de una vez, señor.
3: Don Insulso Pro, eso de una vez. Mira, ya tengo tres seguidores. Y dos perros que tengo en la casa, pues apenas
2: ya cuatro. Ya. Vamos a ver cuánta gente se suma de aquí a las 7, Don Insulso.
3: Sí, hagan el bendito favor.
2: ¿Será que si sumamos al menos 50?
3: Y de una vez se van, de una vez, ¿sabe qué? Ah. El que llegue ahí de una vez se va a dar cuenta de la sorpresa que hay para mañana.
2: Ah, mañana hay sorpresa.
3: Sí, señor. Mañana hay sorpresa. ¿Acuerdan que yo le había dicho que era hoy?
2: Sí, señor, sí.
3: Pues quedó para mañana.
2: Ah, quedó para mañana.
3: Pero ahí que llega el TikTok oficial de Don Insulso, de una vez se va a pillar la sorpresa. Saludos para Fabián Coque con
2: venga, a ver,
3: Daniel Sanz. Ya llegaron dos.
2: Bueno, ¿cuántos
3: ya,
2: tiene? Don Insulso.
3: Ya somos cinco, oiga.
2: Vamos a ver si aquí a las 7 de la noche obtiene 50 seguidores. ¿Le parece?
3: Pues por lo menos con que tenga otros 5. Gracias y que Dios me les multiplique.
2: Bueno, mientras la gente va llegando a su TikTok, señor, quiero contarle que esta vez le voy a hablar de un eclipse de sol, pero no en el 2185 como dijo Don JJ. No, no, no.
3: Ese dato no le sirve a nadie, oiga.
2: Este sí va a ser este año, en el 2026 va a haber un eclipse total de sol, así como lo oye, es este año.
3: ¿A este año?
2: Este año 2026, así es. Respecto al año 2026 hará uno total de sol y también van a haber dos de luna este año.
3: Si yo llego a la presidencia este año no tendremos dos de sol ni dos de luna, tendremos cinco de cada uno.
2: ¡Cinco! ¡Ah! No me diga eso, porque voto por usted o yo.
3: Ya, y vamos a hacer dos San Pedro.
2: ¿Sabe cuándo será el eclipse?
3: ¿Cuándo?
2: Este 12 de agosto de 2026. 12 de agosto del año 2026, un eclipse total de sol. Es decir, queda a oscuras.
3: Pero, ¿y se va a ver en Colombia, no?
2: No, en Colombia no.
3: Ah, no, entonces, ¿para qué esos datos, oiga? No, no, no, no, no.
2: Porque
3: no,
2: si
3: no,
2: de pronto usted quiere ir a la parte más cercana, será Estados Unidos. Allá sí se va a ver, para que vea usted.
3: Ay, o sea, en pleno mundial.
2: Sí, señor, sí, el 12 de agosto, ¿no? Ya ha acabado el mundial.
3: Ah, ya ha terminado, sí.
2: Sí, ya ha terminado. Es en América del Norte, allá sí se va a ver este próximo 12 de agosto de 2026. Así que tendremos gran... Es que de hecho ya se están vendiendo paquetes turísticos para ir a ver el eclipse.
3: Para ir a... Están vendiendo paquetes para ir a ver el eclipse.
2: Sí, señor. Se va a ver en Alaska, en los Estados Unidos. Entonces ya se están vendiendo paquetes turísticos para ir a verlo este 12 de agosto de 2026. Es que es quedar todo a oscuras, Insulso. Todo como si fuera de noche a las 2 de la tarde, porque a esa hora va a ser el eclipse. ¿Se podrá ver en Colombia? La respuesta es never.
3: Nada,
2: no.
3: Nada. No, no.
2: Pero la NASA lo va a transmitir a través del canal de YouTube. El canal de YouTube de la NASA va a transmitir en vivo y en directo el eclipse total de sol. 12 de agosto de 2026 es cuando la Tierra está dentro de la Luna y el Sol. Ahí usted va a poder quedar a oscuritas, Don Insulso, para que saque la velita, la veladora.
3: No, ese día me da tristeza.
2: ¿Por qué?
3: 12 de agosto.
2: ¿El 12 de agosto?
3: No, ese día yo no voy para esa. No, no voy para esa. No, no, no, no, no. Ese es un día negro para yo, oiga.
2: ¿Por qué es negro?
3: Porque pagan hasta el 15.
2: Ah, ah, sí, va uno a ver y sí.
3: Es un 12. Oiga, saludos para María Francisca. Gracias para... La Flaca Sánchez, saludo para Lucero, para Rebel, para Alejo Rodríguez, para Jimena, para Marcela Valencia, para Víctor Castañeda.
2: ¿Son los nuevos?
3: Para Juan Piña, para ¿qué? Charlie, para Queer, saludo para John Freddy, para
2: ahí están, Gilman, bueno, bueno.
3: Para Ramírez, para Daniel Sáenz. Ya somos 12.
2: Faltan, no, acá van a marcar 17, Insulso.
3: ¡17!
2: ¡Sí, están señor!
3: Probando. ¡Uy, sí! ¡17, oiga!
2: Vamos a ver si aquí a las 7 de la noche le reunimos
3: para
2: 50.
3: Para Melino, para Judith Trujillo, para Cristian Lozada.
2: ¿Qué es lo que dice por acá? ¿Qué para Don Insulso? ¿Qué?
4: Charlie JJ, muy buenas tardes.
3: ¿Cómo vamos?
4: Tengo un trancón aquí en el intestino grueso.
3: ¡Le tengo la solución!
2: Papayita.
3: Verjitas verdes con papayita.
2: Óigame, ¿cuántos tienes ya, Insulso?
3: Ya tengo 20.
2: ¿20?
3: Sí.
2: No, nos faltan 30 todavía. No, no.
3: 20.
2: Nos faltan 30 para completar los 50 de hoy.
3: Gracias.
2: Vamos a ver si completamos la. Hermanos, dígales algo, al menos diga, si ustedes me llegan a los 50, les hago un video alguna vez.
3: Claro, si me llegan a los 100, les voy a convidar a que. No me toca, lo viene a hacer preso.
2: Sí, haga campaña porque.
3: Campaña quiero... así como político.
2: Exacto, lo mismo.
3: ¿Y usted sí le han funcionado a vuelta?
2: Sí, claro, yo siempre digo, vamos a ver si completamos 2000 en el grupo de Olímpicos. Llegan
3: listo,
2: 2000.
3: Listo, listo. Si me siguen ya mismo, arroba Don Insulto Pro, voy a. Traigarle a todo el que me llegue ahí lo que le funciona a Charlie.
2: ¿Qué le funciona a mí?
3: Pues esa cosa no digo que le funciona.
2: O sea, está hablando del TikTok, hombre.
3: Ah, o sea que no le está funcionando la cosa. No, Charlie, no queríamos enterarnos de las intimidades
2: así. Deja así.
3: Le tengo más gafos que la
2: tengo. Son las 6:33. Esa es la ruta olímpica. Y este man se habla demasiado.

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1: ¡Se metió! Deme la hora, Insulso, hágame el favor.
2: ¿Pero la hora de qué país?
1: La hora de Colombia, señor.
2: Ah, bueno, ¿y en el reloj qué?
1: En el mío.
2: ¡Ah, en el suyo!
1: Véalo, este.
2: Venga, pero es que usted lo pone al revés.
1: Ah, así para abajo, mire.
2: Eso, pero ¿y cuánto? ¿Un palito para acá cuánto es?
1: Este es el minutero y este de acá es el horario.
2: Ah, bueno, entonces son...
1: ¿Qué hora es?
2: No, las que...
1: ¡La!
2: Pero es que tiene el reloj quieto, oiga, no sale...
1: Ah, fue que se le acabó la pila.
2: Qué razón, chale. No.
1: Qué pena, discúlpeme.
2: Venga, yo lo miro en mi reloj digitalizado.
1: ¿Qué hora es?
2: 6:48 en el mío.
1: Ahora sí, 6:48. Hola, se le acabó la pila a esta vaina, man.
2: Se le acabó, oiga.
1: Bien, comencemos a saludar a la gente porque nos vamos a despedir ya, don Insulso. Hola, hola, buenas.
3: Charlie, buenas noches, don Insulso, buenas noches.
2: Buenas noches, mi amor persona? Hermosa.
3: O sea, que vamos a tener el eclipse total del amor, Charlie, don Insulso.
2: Eso le estaba diciendo yo.
1: No, es el eclipse total de sol, este 12 de agosto. Hola, dice, para felicitar a toda la familia olímpica. La verdad, su convicción por lo que hacen es como el sabor de... que bueno, dice que como una bebida indescriptible.
2: Ay, tan bella, hombre.
1: Lloré con lo que hicieron con el niño de Cali. Lo puse en el estado, en Facebook y en TikTok. Bendiciones. Tan muchas bella. Gracias a Julianita, que es una muy fiel oyente olímpica.
2: Juliana, muchísimas gracias. A todos los que ya tengan la posibilidad de descargar nuestra aplicación oficial, también allí en nuestras redes sociales van a encontrar los links. ¿Saben qué van a encontrar también? ¿Qué? En nuestro canal oficial de WhatsApp.
1: ¿Qué van a encontrar?
2: El link para que puedan participar por la mamita millonaria olímpica.
1: ¿Cuánto es?
2: ¿Millón, medio millón o hasta un millón con Olímpica Estéreo?
1: Dígalo de nuevo.
2: Mamita millonaria olímpica. ¿Cuarto de millón, medio millón o hasta un millón?
1: Ahí tiene, hay buen dinero para ellas durante este mes, el mes de mayo. Oye, Insulso, ¿cómo vamos con el TikTok?
2: Va bien, mira, 24 seguidores, muy bien.
1: No, nos faltan.
2: Lo bueno, lo que no me gustó fue la oferta que hicimos.
1: ¿Por qué?
2: Porque a usted no le funciona la cosa, entonces...
1: yo hablé del TikTok.
2: Usted me dijo que promocionara, que a usted le funcionaba la cosa, y yo la promocioné y dijo que no le funcionaba.
1: Con el TikTok, dije yo, señor.
2: Ay, pero echarle.
1: Bueno, volvamos de nuevo. Hagamos el reto. Nos quedan 10 minutos. ¿Será que en 10 minutos podemos... tener cuánto nos faltan, Insulso?
2: Nos faltan como 2000, pero bueno.
1: No, para llegar a los...
2: Primero
1: 50.
2: Que sigan a Olímpica, porque después el jefe nos coge y ve, ay, que no hay que...
1: Bueno, listo, Olímpica Neiva.
2: Arroba Olímpica Neiva ahí, nos puede seguir, nos puede ver, nos puede también...
1: Y ya después va y busca Don Insulso Pro.
2: ¡Sí, eso! Arroba Don Insulso Pro.
1: Ahí lo va a encontrar. Ojalá lleguemos.
2: Acabo de publicar una fotografía. Ya estoy aprendiendo cómo se publican las jodas.
1: Ay, ¿qué publicó?
2: Una fotografía con Chucho. ¿Saben quién es Chucho y Leo?
1: Claro, Chucho.
2: Hice fotografía con Chucho y con Leo.
1: Ay, vea usted ya. ¿Y qué? ¿Son buenos amigos o qué?
2: Ay, más o menos, porque eso me están planteando unos negocios.
1: ¿Verdad?
2: Y yo, no, esto que va a ser un negocio.
1: ¿Van a cantar juntos o no?
2: Yo le digo, esto que va a ser negocio, oiga.
1: No puede
2: usted
1: ser.
2: Que... así le dije.
1: No, mejor deje así.
2: Usted es que... No.
1: Hombre, mire, ya para cerrar, una noticia que acaban de publicar en las redes sociales de un canal muy importante a nivel Colombia. Dice, presidenta del Consejo de Obando... En las últimas horas, estoy hablando del departamento del Cauca, J. Insulso. Dice, fue atacada por sicarios.
2: Ay, ay, ay.
1: La información entregada por las autoridades señala que la mujer fue asesinada en el exterior de un restaurante mientras en compañía de un grupo de personas departían en el barrio. Ella es de Obando, en el departamento del Cauca. Ya está confirmada la, dice, asesinato por parte de sicarios.
2: No, pues sí.
1: La presidenta del Consejo de Obando, Valle del Cauca. Ella fue presidente del consejo ubicado en el norte del departamento. Su nombre era Milady Villada. Estuvo durante 3 periodos en el cabildo de ese municipio, hombre. ¡Ah!
2: Santísimo Dios.
1: La violencia que está golpeando el departamento del Cauca sí es fuerte, fuerte, fuerte,
2: Jota. Sí. Oiga, hay noticias un poco más amables. Millonarios está jugando por Copa Sudamericana en este justo momento. 3-2 va ganando. Va en condición de visitante, entonces
1: está
2: va...
1: ¿Están jugando allá?
2: Sí, va ganando 3-2 ante el Boston River. Y van 92 minutos de juego, son 6 de adición. Entonces está a 4 minutos de obtener un triunfo. Pero ¿qué partido, ah? Goles de Marcelo Hornos al minuto 18 por el Boston River. Jair González sobre el 75, los dos del Boston River. Y el descuento de Millonarios fue Rodrigo Contreras al 50 de penalti. Al 85 también nuevamente volvió y marcó doblete del argentino. Y Leo Castro al minuto 81 para el 3-2.
1: Tres goles por dos.
2: Hoy también hay otros partidos.
1: ¿Quién juega
2: atentos
1: hoy?
2: Hoy juega entonces, ya Millonarios está por terminar el partido. Ya les había dicho, Independiente Medellín frente a Flamengo.
1: Uy, le tocó duro.
2: 7:30 de la noche, este partido será en Medellín. ¿Será que el público hoy lo acompaña? Fíjense que al finalizar la liga, cuando quedaron eliminados, pues hubo un rifirrafe allí. El público no salió como tan contento con el equipo. Después, al otro día, el máximo accionista del equipo le tocó salir a dar disculpas por el comportamiento que tuvo. Mejor dicho, Junior de Barranquilla hoy, 9 de la noche, frente a Cerro Porteño por Libertadores.
1: Muchas gracias, don JJ. Don Insulso, despídase porque ya se nos acabó el tiempo, hermano.
4: Aquí me les despido, aquí me les despido, aquí me les despido porque yo ya no voy más. Porque yo ya no voy más.
1: Bueno, ayer el último ya.
4: Porque ya yo no voy mal. No, oigan, ya no me siguieron mal.
1: ¿No?
4: No, señor.
1: Ah.
4: 24, muchas gracias a todos los que están por ahí. Ya somos 24 almas ahí, oigan.
1: Bueno,
4: gracias, Dios me los bendiga y me les multiplique.
1: Ya nos tocó para mañana hacer un
4: campaña. Sí, oiga, me hizo acordar de la muchacha de la... llegó y...
1: ¿Cuál muchacha?
4: Uno a veces, ¿cierto?
1: Sí, sí.
4: A ver, y es que yo como digo una cosa, digo otra vez.
1: ¿Hay cosas que ni qué?
4: No, claro. A veces, yo por ejemplo, a veces yo quiero descontratar a la persona que me ayuda a la limpieza de la casa por perezosa.
1: ¿Y por qué no hace todas las vainas bien hechas o qué?
4: No, pues después me acuerdo que soy yo y me perdono.
1: Parte final, señores, nos vamos. Muchas gracias por la sintonía. Somos JJ Gutiérrez, Charlie DJ y Don Insulso. En esto que se llamó La Ruta Olímpica.

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